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6: Las 5 en punto.
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3: Las 5 y 59.
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5: Las 8 en punto.
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12: Las 9:59.
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0: Pronunciaste el nombre que usted pronuncia mejor que yo.
1: Se llama Mowali en Gaiwana.
0: Eso es como un saludo al esposo.
1: Y le digo algo, que normalmente la canción se llama en la costa, en los turbos, en los picos, los barranquilleros le llaman la boyona, esa canción, la boyona.
0: En el ambiente picotero.
1: Sí.
0: Bueno, un saludo muy especial para todos los que nos escuchan. Les habla Mario López, aquí en compañía de mi amigo Malambito. Les deseo que tengan un precioso programa aquí y en compañía de nosotros, dándoles felicidad y ánimo. Ya le boto una frase. Malambito, muy buenos días.
1: Buenos días para ti, Mario, para toda la gente de Barranca Bermeja. Aquí estamos, Rumba Salsera, ¿eh? Con Yariguíes 102.7, donde la gente vea, viene a escuchar buena música. ¿Eh? Donde la gente se programa a las 10 de la mañana los domingos, ya sabe que va a escuchar música exclusiva.
0: Hey, sí, de verdad, tengo muchos amigos que me esperan, gracias a Dios, y les doy todas las gracias que se alegren por este programa, que lo hacemos por ustedes. Hey, de verdad que te pego en la muela todos los domingos, ¿qué?
1: Papi, está, yo no sé, no la dejas caer, ¿ah?
0: ¿Eh? Oiga, vea, Malambito, con clave y sabor se cura cualquier dolor. Y donde suena la salsa, la tristeza no baila, papi. Yo soy una de las personas que cuando estoy triste, melancólico y con dificultades, lo primero que hago es escuchar música, sea salsa, vallenato, lo que sea. Pero más me gusta la salsa y la bailo. No sé si lo haga bien, lo haga mal, lo hago lo mismo, pero la bailo y me siento bien. Así que lo único que me inspira a decirles a ustedes, porque ayer mismo hablaba con una señora que nos está escuchando ahorita. La señora vive ahí en la avenida, en la 52 con 19, me dijo. La señora Minerva, la saludo muy especial. A mí me encanta la música y la salsa, Mario, y bueno, ¿y qué hace? ¿La baila? Sí, yo desde que me emprendo el caldero del café a las 5 de la mañana, musiquita y salsa. Entonces, yo los invito a que escuchen buena música y vámonos, Malambito, con programa solo de mujeres, porque se lo prometí.
1: Sí, claro.
0: Para ustedes, y programa solo, y espero que les haya gustado esta programación, porque lo hicimos con todo el corazón. Vamos de una vez con la reina. A esta señora le llaman la reina de la música latina. Esta señora fue cubana, ¿oyó? Su papi estuvo en el ejército y por castigarlo lo mandaron para Vietnam. De allá vino con enfermedades. A los 2 años se fueron para Estados Unidos antes de que llegaran los señores de la barba. Y se fueron para Estados Unidos. A los 2 años llegó la señora a Estados Unidos y se casó con un señor de apellido Estefan. Y se llevó tan grande su sangre y sus raíces, que lo que hizo fue meterle a los americanos este ritmo y lo metió a nivel de salsa tropical y todo lo que es la música afro-latina y caribeña de nosotros para ellos. La señora Gloria Estefan.

Un saludo desde aquí, desde la zona salsera de Piedecuesta, Plaza Mercado Central de Piedecuesta, Carnicería Los Migueles, Snyder Contreras, reportándose

0: la señora Úrsula Hilaria Celia de la Caridad Cruz Alfonso.
1: Un nombre bacano, ¿eh?
0: Oiga, malamito. Los dos apellidos de último, el resto ponían como cinco. Úrsula Hilaria Celia de la Cruz, de la Caridad Cruz Alonso. Esta señora estudió, su papá y su mamá, el papá creo que trabajaba en ferrocarriles, echándole fuego al tren. Y siempre quiso que Celia fuera profesora, y ella estudió en el Conservatorio Nacional de La Habana música. Y a los 15 años ya estaba en una sonora del barrio. De allí es donde sale a reemplazar a la señora Mirta a la sonora matancera. Llega como de 25 años, imagínese usted. La conoce el señor Pedro Nay. Ahí a los 25 años, una mujer de 1.67, belta, morena, bonita. Desde los años, creo que los 70, usa peluca. Porque se le empezó a caer el cabello, porque nosotros los negros nos toca alisarnos el cabello para irnos liso. Echando de tanto producto y plancha, se le empezó a caer el cabello. Esta señora fue vetada en Cuba, porque ellos, a raíz de la revolución, ellos salen a México con la sonora matancera, con la disculpa de ir a tocar a México, y deciden no volver. Pero ya ella le había hecho un desplante a Fidel en Cuba, en una presentación. Fidel en el Teatro de Cuba, todo el mundo cantándole y tal, y ella no quiso cantarle a Fidel, se hizo la enferma. Entonces la vetaron a nivel musical, en Cuba no se podía escuchar música en inglés, era prohibido, no se podía escuchar nada de Celia, ni en libros, ni en música, ni en televisión se podía hablar de Celia Cruz. Ahí tienen a la señora reina de la salsa. Bueno, tenemos un amigo acá. ¿Qué más, Brando? Muy buenos días.
2: ¿Qué más, Mario? Muy buenos días, gracias por la invitación aquí, y a Malambito por la dirección. Recuerden que vamos a estar recordando los santiseñas que estarán participando para el sorteo de un smartphone, Mario.
0: Una mamita.
2: Bueno.
0: Bueno, ¿cuáles son los dos santiseñas que hemos dicho, Brandon?
2: Bueno, los que ya pasaron los domingos pasados fue JR Celulares y CPC Local 165, para que estén muy atentos a eso.
0: ¿Qué hacen las personas? ¿Tienen que anotarlo?
2: Sí, anótelo, porque hoy se estará jugando el último santiseña para el sorteo del smartphone.
0: Y nuevamente, Brandon, ¿cuáles son los santiseños?
2: CPC Local 165 y JR Celulares.
0: Bueno, Malambito, venimos con esa orquesta que fue una orquesta, para mí que fue la orquesta que abrió. Ya había ido la Fania, pero para mí esta orquesta fue la que el boom de los 80, 90, y para mí fue la que abrió la música en allá con los chinos y en lo que es Asia en total, para mí.
3: Una orquesta asiática, ¿eh? Sí. De salsa. No es que sea una orquesta de pop, de pronto de esa. De la música que le gusta a los asiáticos. Esta orquesta es asiática, pero de salsa.
0: Ellos tocaban soul primero y después se metieron acá porque un amigo le recomendó a la señora Nora Suzuki que intentara con este ritmo nuevo, y ella empezó a escuchar mucho a Oscar de León, a Tito Puente. Y tremendo, y la verdad que ella todavía vive. Su hijo se llama León, homenaje a Oscar León, ya lo habíamos dicho acá. Pero ella vive en Tokio y canta como solista, y últimamente la vi en Perú con gira y en Estados Unidos, Miami, porque también creo que es estadounidense. Y con un gran timbalero, pero la canción se la traigo después, más adelante, con Tony Zúcar, un peruano que toca timbal ya con todo lo moderno de lo que tienen los instrumentos para salsa.
3: Esta orquesta se llama la Orquesta de la Luz. Mira eso que viene, Mario, mira eso que viene.
0: Y después llega una señora que tú la ves, y les invito para que la busquen. Choca Horta es puertorriqueña, mala, y tú la ves, y para ahí tuviera como 30, 30 y pico, tiene 60 y pico de años, y mire la voz que viene después, ¿oyó? ¿No?

Mario, aquí sintonía 100% en la capital mundial del bollo, con Martín Araca y familia y los vecinos. Mario, para acordar que hoy es el día del homenaje a Santander, uno de los amigos que fundadores del Festival de Colonia, ¿no? Para que eso lo olvide, amigo. Bendiciones, feliz día.

0: Oye, Malambito,
1: tíremela.
0: La verdad que, vea, le voy a comentar algo. Yo desde niño, a mí cuando las personas vienen con ese verbito ahí, lo voy a decir. Yo desde niño pertenezco a la religión católica y fui por sí solo a la iglesia, a mi comunidad que era La Floresta, y todavía asisto porque vivo en la comuna 3, en la comunidad de La Floresta. Y el padre Domingo me regaña cuando no voy. ¿Me entiendes? Así mismo estudié en las Belemitas por ahí de 5 o 6 añitos. Y cogía de mi descanso, porque nos daban, a nosotros éramos humildes, pero mi tía y mis padres nos daban siempre para el descanso. Hermano, no comía nada. Yo recogía los envases cuando eso, en las Belemitas había un kiosco que vendían la cafetería. Entonces yo cogía una canasta y me recogía los envases. Y por llevar los envases a la cafetería, me daban mi merienda. ¿Entiendes? Y me quedaba el descanso libre. ¿Qué hacía yo con eso? Me compraba un afiche de Funes, me compraba un afiche de Millonario, empecé a ver a Millonario. Por eso soy hincha del Millonario. Lo felicito porque anoche pasaron, como sea, pasaron.
1: Y que como sea.
0: Qué vaina. Y ese clásico, usted sabe que uno es costeño, ¿para dónde voy a tirar yo? Dígame.
1: Tira para Junior, papi. Ay, claro que sí.
0: Entonces, a mí me perdona los paisas que nos están escuchando y los verdes, pero la verdad que hay que hacerle fuerza al rojo porque...
1: Con muchísimo respeto para la gente de Nacional, felicitaciones también a la gente de Nacional, un saludo cordial a mis amigos también de Santa Fe, que tengo muchísimos amigos acá en Barranca que son simpatizantes de Santa Fe.
0: Pero son como 10 apenas aquí en Barranca.
1: No, aquí hay bastante, a veces uno dice que no, pero...
0: Yo los conozco, papi, sí. Enrique Rincón, mi amigo en La Rampla, Alfonsín, mi amigo en Buenavista, al profe Manuel, al periodista Alberto,
1: sí.
0: Bueno, a Mario, ahí el que, a Mario, el que está en el CPC, que vendía el periódico acá en La Garantía y la revista. Son como 10, yo no conozco.
1: Son pocos, pero hay gente que es simpatizante de Santa Fe acá en Barranca, de que los hay. Y lo vi ayer,
0: dale la gracia porque te dieron el tiquete. No, no, tranquilo.
1: No. Junior, o es que Junior fue a cazar pajarito allá a Bogotá. ¿Ah? Oye, se trajeron un empate buenísimo.
0: Bueno, bendiciones y felicitaciones para los de Nacional y Junior. Ya sabes que la fuerza va para el rojo.
1: Así es que, Mario. Oiga, Mario, por acá hay saludos de la gente. Me dicen por acá. Hola, Yariguíes y Firrumba Salsera, buenos días. Me hace un favor de saludar a José Gabriel, el 26 de mayo cumpleaños en el barrio Pueblo Nuevo. Muchas gracias, Yariguí, ese serio. Están saludando por acá la gente escuchando Rumba Salsera. Todos los domingos de 10 de la mañana a 12 del mediodía. El domingo usted no se lo puede perder. Yo sé que usted es de los que le encanta la salsa. Bueno, tiene un programa también que se dedica a poner buena salsa, programar buena salsa y obviamente toda la programación de todos los días en Yariguí 102.7.
0: Bueno, viene una señora que es bogotana. Ella se radicó en los años 70 en Venezuela. A raíz de la crisis, que ya sabemos, se fue para Miami. Esa señora compuso canciones muy buenas para Celia Cruz, acompañó también. Es la dama de la salsa colombiana, diría yo. Y también le quiero botar una, Malambito, así como 8 días le dijimos a la gente, a las personas que nos escuchan, vamos con salsa mujeres hoy. Al próximo domingo le voy a traer un programa de solo los himnos salseros barranqueños, porque me piden siempre lo mismo. Yo le digo a mis amigos, investiguen, hombre, otra música. Venimos con solo barranqueños, o sea, de lo que se escucha de salsa en Barranca. Homenaje a los embajadores, o sea... opinen ahí y digan qué música quieren para el próximo domingo, para que me pidan La Comprita, para que me pidan el periódico de ayer, para ponerles, vamos a lo que ponen en la fiesta barranqueña, la salsa que ponen en la fiesta barranqueña viene el otro domingo. Oiga eso.
1: Esto no es una canción, esto es un disparo al corazón, Dios. Qué tremendo tema de

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1: Mira, a todos los amigos que nos están escuchando, las amigas, los amigos, mire, viene junio es mes de puente, sí, de vacaciones, de chéverismo, de salsa, de rumba, y vienen los estudiantes, y vienen los amigos, a veces en la casa no hay cama, no hay habitaciones. 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Bueno, quiero, malamito, saludar a mi amigo que por ahí vi unas imágenes esta mañana. Que están por allá, Manolo Martínez. Está en Guatapé.
2: Guatapé, sí, señor.
1: Bueno, saludo especial para... Mira, pero muy bacano, vamos a votar. Saludar a Manolo Martínez, pero muy especial a mi amigo Gonzalo Tur.
2: La Gonzalo, gente de... La gente de la agencia de viajes.
1: Sí, fue con Gonzalo Tur, porque es el que apoya, ¿no? ¿Con quién, güey?
2: Agencia de viajes Torres.
1: Ah, bueno, Torres. Ah, no, también. Jorge Torres, mi amigo. Tienes el número, vamos a votarlo también.
2: Yo lo tengo. La agencia de viajes Torre y con el numeral 266, la clínica Primero de Mayo, que estaban ahí también apoyando a las mamitas para llevárselas a Guatapé y a la comuna 12 más 1 de Medellín. La vamos gente de Medellín que está vacilando.
1: Vamos a votar el número de Jorge Torres, mi amigo también. Me la jugué por Gonza porque, o sea, porque Manolo es amigo también de Gonza.
2: Sí, es válido, claro.
1: Entonces, los dos son amigos. Le vamos a botar el número a los dos. 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Bueno, venimos, vamos, vámonos. Hay tanta música mala.
2: Oiga, Mario, y le digo algo, por ahí le tengo un contacto, le tengo un contacto de unos clientes potenciales para Rumba Salsera. Uy, que me dijeron, oiga, queremos que nos saluden en Rumba Salsera.
1: Salúdelo, dale.
2: La gente de La Sazón de Ale, que están ahí en sintonía, ahí en el barrio El Parnaso.
1: Ay, pero ya está bueno que manden sancocho.
2: Sí, sí, claro, hora. Claro. Está muy bueno que. Vamos a decirle.
1: Yo le digo a Carlos.
2: Y realmente, acá pagamos el domicilio, no hay problema por eso. Ahí dice, oiga, Arlián, sancocho. Ahí no. También, vea, desde 10 mil pesos.
1: Si hay para el wiki, hay sí, para el claro hielo, tranquilo. Sí.
2: Cerveza fría, gaseosa.
1: Bueno, hay tanta música mala.
2: Sí, señor.
1: Que uno, o sea, no me voy a saltar. Vamos lo que vamos así porque viene bien. Porque ya empieza a meterme y se me salta. Bueno, vamos con la que viene. Vienen dos canciones románticas. Viene esta señora que fue una de las reinas de la salsa. Y viene otra señora que es de dónde, Brandon. ¿Cómo se llama la señora? Mimi.
0: Mimi Ibarra.
1: ¿De dónde es?
0: Del departamento de Chocó.
1: Bueno, ¿y dónde vive ella actualmente?
0: Actualmente vive en los Estados Unidos. Recuerden que tuvo colaboraciones y se destacó por darle temas excelentes como a Oscar de León, Tito Rojas y Maelo Ruiz.
1: Es una salsera dura. Ella vive en Miami, creo. Vamos, vámonos, malambito, con la reina de la salsa. Esta señora, vea, que ¿sabe quién la descubrió? La descubrió Eddie Palmieri. Tenía 15 añitos. Si usted escucha música de la India, de 15 añitos ni siquiera se le conoce o se le parece a la voz que tiene ahí. Y esta señora, para que la busquen, una canción, Mi Primera Rumba, a mí me fascina. Lo que pasa es que no lo puedo traer acá porque esos temas no son comerciales. Si usted quiere, me invita a su casa y le hago una fiestica. La podemos hacer porque estamos promocionando eso. 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

Bueno, viene ahorita a continuación una canción de persona, una mujer empoderada. Esta señora hizo salsa muy fuerte, sino que después sale de ahí porque este ritmo es machista, ¿sí? Ey, Balambito, viene, creo que es la mujer actual, es la mujer de toda la vida de Richie Ray. Ella se llama Vicky Bimari. Con mi amigo José Huiza hablamos sobre ella. Y ella es la que hace Bomba de Navidad, que todo el mundo la canta, la Bomba de Navidad de Richie Ray. Ahí se le dejo este tema.

0: Rumba Salsera.
1: Sí, pero qué sabor, ¿eh? Qué sabrosura. ¿Sí te ha gustado la programación?
2: Oh, una programación brava. Es que las mujeres, vea, las mujeres salseras, aunque muchas veces, como tú dijiste ahorita, Mario, somos machistas muchas veces, y este es un ritmo que es machista, pero las mujeres tienen su swing, mi hermano. Y no hay presa mala en esta programación, ¿eh?
1: Y te digo una cosa, Malambito, porque a mí me fascina ver mujer bailando salsa. Pero una mujer que baila salsa y que la baile con elegancia, sabrosura. Yo tengo como 5 amigas que... Y en la casa tengo una. Y que la bailen con sabrosura y elegancia y dinamismo. Uf. Y como cuando yo vendía zapatos, yo vendía calzado. Yo le decía a la mujer, ¿sabe por qué la mujer se ve más bonita en un tenis alto o en una plataforma? Porque obliga a que la mujer haga la curva en su pelvis. Entonces, eso le saca la cola. ¿Sí? Y se ve más elegante. Imagínesela bailando salsa, papi. 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
2: Sí, señor. 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Así continuamos, 11 de la mañana con 18 minutos.

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0: 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Oye, eso sí es sabroso, venía en Guayabao a trabajar, ¿oyó?
2: Oye, Mario, y a ti que te gusta tu cervecita, tu trago, perderte el fin de semana, ¿dónde te encuentra Naidu los fines de semana?
1: Pues? Si cualquiera te escucha, oiga.

0: Estoy en Escondite Salcero, que es mi amiga Sandra Moreno, que queda ahí en toda la 24 con 52. Son sitios que usted puede visitar y escuchar y pedir buena música. ¿Entiendes? Si quiere bailar, ya sabe dónde ir. Si quiere escuchar buena música, vaya a los otros sitios. Bueno, vámonos, Brandon, porque esto va corriendo, que da miedo. Ya esto no queda sino 40 minutos. Bueno, viene un artista. La música es tan diversa y tan bonita. ¿Cómo se llama ella, Brandon?
1: Raquel Sosaya.
0: ¿Esa señora de dónde es?
1: Esa es cantante cubana, reconocidísima.
0: ¿Será?
1: Sí, claro.
0: No, es
1: cubana, en la provincia de Holguín.
0: ¿Ella es cubana o brasileña?
1: No, brasileña es la señora Mariana de la Riva.
0: Ah, bueno, Soraya. No, estaba equivocado. Raquel Sosaya. Bueno, ¿y qué tema? Ven, va a colaborar. Ah, ya sé.
1: Fuerte.
0: Bueno, y ella es una sonora cubana.
1: Cubana.
0: Esta canción que viene a continuación es como un tributo a la reina de la salsa, Celia Cruz. Después que vamos a hablar del otro tema que te tocaba. Bueno, Malambito, vámonos con Raquel
1: Sosaya.
0: ¿Y tienes algo para decir en nombre de ella?
1: Claro que sí, cómo no reconocer que, bueno, en sus pasos, en sus pininos, fue uno de los talentos emergentes en Cuba. Ganó uno de los concursos en el 83, uno de los más famosos, conocido como Todo Mundo Canta.
0: Listo, Malambito, el 11, Raquel Sosaya.

0: ¿Listo?
1: Oiga, de una vez para el día de hoy, estamos soltando el último santiseña para el sorteo del smartphone. Será entonces Rumba Salsera.
0: O sea, los tres santiseñas. ¿Cuál es el último, Brandon?
1: Rumba Salsera.
0: Ojo, que vamos. El que tenga los tres santiseñas.
1: JR celulares.
0: Y no diga uno. No diga el dos. ¿Y el tres?
1: Bueno, hay que soltárselo. Rumba Salsera.
0: El uno, JR celulares.
1: El otro es Rumba Salsera.
0: Y falta uno, que ya lo dijimos. El que tenga los tres se gana el teléfono hoy.
1: El que está piloso la nota.
0: Que tenga el teléfono se gana un 15C. Listo, malo, vamos.

0: ¡Qué manera!
1: ¡Ay, qué manera! Oye, Balamito, dice Alvita Rodríguez, mi mamá no me dio leche. Me alimentaba con son. Se sabe que esa señora nació en el 62 y fue una tremenda sonera. Es, qué pena, una sonera. Y gracias a mi Dios, por medio de un convenio que había de Colombia con Cuba, vino un festival de jazz y salsa en el Teatro Colón de Bogotá. Decía ella, Cuba estaba prohibido escuchar música en inglés, ¿sí? Y ella es fanática del rock, solo escuchaba música en inglés y son cubanos. Y llega al festival a tocar en el Colón y ella no sabía que era una artista número uno en la radio en Barranquilla, Cartagena, con la parranda se canta y se vuelve a cantar. La canción se llama Parranda Son. Espere, le digo la Parranda Loud y Son. Y ella la tiene en el teatro detrás de cortina. Y cuando dice, bueno, que salgan los primeros artistas, y le dice el productor, no, es que usted es la principal artista. ¿Cómo? ¿Yo? La habían traído de Cuba, hermano. Y salió a cantar en ese teatro y dice ella que cantó 4 veces la parranda de canta y ella lloraba y lloraba porque la gente toda animada. Claro, en Cuba no dejaban entrar la noticia. Y ella era famosa en el mundo y ella viviendo en Cuba no sabía que era famosa.
2: ¿Cómo te parece eso?
1: Imagine, era tan famosa Alvita Rodríguez porque lo agradece hoy actualmente. Creo que no la tenemos en festivales, en carnaval este año, pero creo que el otro año la deben traer, porque ya creo que lo dijeron por ahí, para el festival de Barranquilla, para el carnaval de Barranquilla. Duró Alvita 4 años cantando en Colombia y se quedó, papi, de aquí se fue para Miami a hacer dinero.
2: Estas son las anécdotas, las historias con Mario López en Rumba Salsera.
1: No, uno le no,
2: papi, uno se da
1: emoción, o yo.
2: Sí, señor.
1: Bueno, ahí tenemos a la Chola Cenide. Esta señora, o sea, a través de otro, es Sonora Matancera, formaron un grupo en Cali, Vicentico Valdés, creo, y formaron su agrupación La Chola y La Nueva Sonora. Déjamelo sonar desde el comienzo, porfa.
3: Oye, mira, ¿cómo viene?
1: Tenemos saludos, Brandon.
4: Claro que sí, tenemos saludos para fieles oyentes de Rumba Salsera, Manuel y Nancy Matute. Oye, más fiel que abeja al panal.
2: Por acá tengo también saludos, Mario, vea.
5: Dale un fuerte saludo a la familia Yariez Estéreo y al amigo Mario. Hombre, qué disco tan bonito de esa mujer de la India. Hermoso disco, usted siempre nos complace a nosotros, siempre nos da el mejor gusto para uno poder escuchar la mejor salsita. Muchas gracias.
1: ¿Y quién es?
2: Voy, veo por acá, dice Adrián Molina.
1: Ah, es un pana, es salsero. Pero Adrián, hay unos amigos que también me cogen al otro día y ta, ta, ta, ta. Mi mujer me dijo que tal y tal, y se le pegó en la muela que usted hacía esto. ¿Eso es la música o no?
2: Claro que sí.
1: Como el que sonó de Mimi. ¿Qué tiene ella que no tengo yo? Yo creo que eso la han cantado más de uno. Pero vamos con la Chola Cenide.

0: Bueno, Brando, viene una canción para que se la dejo ahí, para que la metan en su biblioteca. Esa canción se llama Tintindeo. Esa canción es, hey, malamito, esta canción es dura en Cali, oye, de Feria de Cali, bailadero y caleña, caleña. ¿Cómo se llama la artista?
1: Oye, esta es de Mariana Rivas, cantante brasileña que fusionó como tal el son cubano con la samba y el bolero brasileño.
0: Ella viene de raíces...
1: cubana, 100% cubana, sus raíces.
0: Su papi es cubano, ¿verdad?
1: Es cubano, claro que sí, sus abuelos.
0: Ah, bueno. Bueno, Tintindeo.

0: Comuníquense, comuníquense a través del 316-692-7347. Recuerden que tenemos el sorteo de un smartphone 15C para toda la gente que escucha Rumba Salsera. Tenemos los dos últimos santo y seña, Mario.
1: No, pero primero que escriban los tres santo y seña ya, ya de una vez en Yariguez, al número de Yariguez, ahí que escriban los tres santo y seña. Di el 2 y el 3. Ya dijiste el 1 y el 3.
0: Sí, claro, entonces.
1: Ahora di el 2 y el 3.
0: El último santiseña es Rumba Salsera y CPC Local 165. Facilito, Mario.
1: Son tres santiseñas. La mamita que lo escriba, le obsequio un 15C. De parte de JR Celulares. Malamito, eso es serio.
2: Sí, claro.
1: Y si no hago una obra de caridad. Y lo hacemos y hacemos el video para una mamita de un niño que vende panochas. Es un melo, yo se lo voy a traer acá. Es un melo. Vende panochas, tiene como 8 o 9 o 10 añitos y vende panochas en Superestrella y el CPC.

0: Alamito, ¿hay ganadora?
1: Te cuento que hay una ganadora acá.
0: O sea, que hizo la tarea y yo se va a ganar un 15C. Se lo prometimos desde que comenzó este mes. Y se lo va a ganar.
1: Voy a poner un poquito de preámbulo a la película. De emoción.
2: Suspenso.
1: De suspenso.
0: No, ese celular lo tira mi amigo JR Celulares con Credillá. Local 165, fase 1, John Rojo. Mi amigo ahí lo tira ahí. Un 15C. Ya.
1: Acá me envían CPC local 165, Rumba Salsera y JR Celulares. Es una mujer la que se lo ganó.
0: Esos son los tres santos y señas.
1: Esos son los tres santos
0: y vuelve señas. Y le digo yo, la señora del tenis, yo la contacté esa semana, la señora Giovanna Rojas. Le escribí, no sé si escribí mal el número, no sé, pues yo le escribí. Necesito que contacte al 316-692-7347 Mario López, o vaya Mario Cel en Superestrella, no tiene pérdida. Mario Cel queda en toda la esquina. Los señores, las señoras que ganaron la plancha, necesito también el número. La que ganó la camiseta de la Selección Colombia.
1: ¿No han llamado todavía?
0: Nada, lo vamos a entregar, y si no, vamos a entregar a la otra persona.
1: Porque... Claro.
0: Diga el nombre de la señora que ganó un 15C.
1: La señora
0: 500 barritas, oiga, no le va a servir. Oiga.
1: Sandra Patricia Alzate González.
0: O sea, Sandrita, escriba al 316-692-7347. Lo único que yo le digo, apoyé comprando una boletica porque le voy a entregar 500 barritas.
1: Oye, Mario, y yo le digo algo, las boletas todavía están activas, ¿vio? Todavía están disponibles para el gran sorteo que tiene Mario Cel, Mario Celulares.
0: Y es que eso no es para Mario, eso es para el programa.
1: Claro que sí.
0: Para apoyar el programa.
1: ¿Qué vamos a estar entregando en ese?
0: Una patineta eléctrica, una moto eléctrica. Mira, a mí me gusta obsequiar cosas buenas. Es que no, ni siquiera gano dinero, eso es para pagar acá. Y el parlante Sanquello original y los instrumentos semiprofesionales, ¿no? Instrumentos de 100 mil pesos.
1: Ya lo saben, 30 mil pesitos. ¿A qué número se contactan, Mario?
0: 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Bueno, Balomito, ya nos vamos. ¿Quién ganó? ¿Quién ganó el 15C?
1: La señora Sandra Patricia Alzate González.
0: Ella ganó y a ese vamos a entregar. Hacemos el videito allá de John Rojo, mi amigo, en el local 165, en el CPC primera fase. Se acabaron las dos horitas. Yo les doy muchas gracias a mis colaboradores, a los que nos apoyan para que este programa se haga realidad. 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JR Celulares, local 165 en el CPC fase 1. 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Chao, les habló Mario López, y que se sienta muy bien y sigan la rumba.
1: Oiga, Malambito, también con el pelado Brandon y Malambito. Me viste infragante, y vale, todavía tengo el guayabo de ayer todavía.
0: Ey, no, en mi pana Malambito, gracias por apoyarnos.
1: Gracias, hermano, y bueno, aquí nos vamos con más música.
0: Y Brando, gracias por apoyarnos.
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0: Ay, chuchi.
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19: Las 12 en punto.
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5: La una en punto.
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5: Las 3 y 2 minutos.
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12: Las 4 y 50.
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